nacimos, crecimos y los huevos pusimos. La cesta de mimbre nos reproducimos para ser vividores por muchas razones. Animales, humanos, seres que cantamos, personas

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Esto es para todos los que saben que a vivir se aprende viviendo, que la vida es dedicarse a vivir.

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1: Muy buenas noches, las 5 de la madrugada, las 4 en Canarias, y vamos a seguir pasando un buen ratito con lo mejor de la música española. Saludos de Antonio Almagro. Vamos a

Pues me siento muy identificado con la nueva canción de El Barrio. Se llama Missy Fu y a estas horas de la madrugada la comparto contigo aquí en Radio Le. ¡Hola!

Son las 5 de la madrugada y 20 minutos madrugada de este miércoles 7 de octubre y por aquí llegan ellos, que no pueden faltar nunca. Javier Belizón y Decay, La Portada. Me

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1: Bueno, parece que hemos pasado un tren de borrascas desde este pasado sábado, domingo. Bueno, y estamos ya pues en el ecuador de la semana y por delante, creo, si no me falla un poco la información, que vamos a tener buen tiempo. Así que a disfrutar. Y a disfrutar como hemos disfrutado escuchando la portada Javier Belizón y Decae. Lo vamos a seguir pasando bien con Erika Leiva y también en esta madrugada de miércoles, David Bisbal y Juan Magán con este temazo que, bueno, suena a verano, ¿verdad? Bésame.

y de esas canciones rapiditas que te ponemos y que nunca están de más, sobre todo si estás currando en el turno de noche. 5:30, aquí llega De Manuel, Me Sobra Quererte.

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Estamos ya en el otoño, el tiempo va pasando muy rápido, los días, las semanas, los meses. Bueno, el otoño, si eres muy nostálgico, pasará rápido, te lo aseguro. Mientras tanto, vamos a seguir disfrutando de lo nuevo de los Sobrao.

Y en estos tiempos en los que muchas veces no creemos en nosotros mismos, esta canción te va a ayudar muchísimo. Así que sigue el consejo, quiérete, confía en ti y por supuesto no tengas miedo de sentir. Es lo que te van a cantar Cani García, la húngara y Marina Carmona, a la niña que fui.

Más mujeres que van a llegar en estos próximos minutos. Cani García, la húngara, y Marina Carmona con A la niña que fui. Y ahora con Ana Belén, Natalia y Maca. Y para que no sean todo voces femeninas, van a llegar los chunguitos con La Guardia.

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1: Muy buenos días, 6 de la mañana, 5 en Canarias. Un gusto arrancar contigo esta mañana de miércoles, 7 de octubre. Lo vamos a hacer con ellos, con Maki y María Artés y con esta preciosa canción, Invencibles.

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Desde La Húngara, Alazán, Ríos de Gloria, Blanca Paloma, Los Delincuentes, Niña Pastori. ¡Uy, qué casualidad! Aquí llega también otro de los que va a estar, Paco Candela.

Vamos a seguir acompañándote en esta mañana ya de miércoles, a los que lleváis bastante rato en el turno de noche, a los que os estáis despertando ahora mismo, escuchando La Mano Atrás de Montoya. Y ahora con dos temazos de muy buena gente, como son Kiko y Sara o las Azúcar Moreno.

Llegamos a las 6:30 dándote ya los buenos días desde Radio Lake con muy buena música y sobre todo para afrontar esta mañana que será larguita para muchos, pero para los que estén escuchando nuestra música, nuestra radio, seguro que se hace cortísimo. Estoy Buscona.

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Desde la década de los 60 del pasado siglo y, me atrevo a decir, del pasado milenio, ellos llevan ininterrumpidamente trayéndonos buenas canciones. Son los Marismeños y están de vuelta.

Seguro que has bailado alguna de sus sevillanas, has escuchado con emoción alguno de sus fandangos. Bueno, pues han regresado ellos, los marismeños, con los caracoles de tu pelo. Ahora llegan Javi Cantero junto a Camela, Raimundo Amador o Chambao. Sigues aquí, ¿no?

Pues yo me marcho, ha sido un gustazo acompañarte estas dos horitas. Me marcho, pero ya sabes quién viene, ¿no? Elena Palomo y todo el equipo de Café Olé, para que sigas teniendo una mañana de auténtico lujo aquí en Radio Olé. ¡Feliz mañana! Besitos de Antonio Almagro.

0: las 7 y 2 minutos, 6 y 2 minutos. Muy buenos días, pipiolos, pipiolas. Aquí comienza Café Olé en Radio Olé. Bueno, yo os cuento cómo he empezado la mañana. Venía aquí de camino a la radio con el coche y madre mía, qué niebla, increíble. Pero de esas que miras delante de atrás y dices, ¿pero dónde estoy? ¿En Madrid? ¿Estoy en Londres? ¿Que no me he enterado? Bueno, si ahora mismo estás conduciendo, muchísima precaución, mucho cuidado. Ya sabes, luces específicas para niebla, distancia, paciencia, nada de prisas. Además, seguimos con este tiempo de otoño que nos está dando unos cuantos sustos estos días. Así que, ojo, cuidado. Luego te preguntaré, ¿cuál es ese fenómeno meteorológico que peor llevas? ¿La niebla, la lluvia, el viento, el frío? Yo llevo regular el viento, ¿eh? Tengo que decirlo. El frío, bueno, más o menos, pero el viento es una cosa. Bueno, antes que comencemos ya con todo, que tengo un montón de cosas que contarte hoy, vamos con la información. Porque ya tengo por aquí a Carmen Álvarez. Muy buenos días.
1: Buenos días, Elena. Como contabas, continúa el aviso amarillo en 6 comunidades autónomas y Asturias y Cantabria mantienen el aviso naranja. Unas fuertes lluvias donde la peor parte se la ha llevado de nuevo Cataluña. Protección Civil enviaba ayer un S-Alert en el que pedía extremar las precauciones en la movilidad. Y es que en el aeropuerto del Prat, el temporal ha dejado varios vuelos cancelados por las lluvias. Ha afectado también el servicio de Rodalies, donde el sindicato mayoritario de maquinistas se niega a restablecer el servicio por, dicen, la falta de seguridad y revisiones pactadas con Renfe. Por el momento habrá numerosos trayectos en autobús mientras se recuperan los daños del temporal. Y fuera de nuestras fronteras, París vuelve a llenar sus calles de estudiantes que exigen mejoras en la educación y el cese de los recortes en el sector público. Según los organizadores de las protestas, son más de 250.000 los estudiantes que se reunirán por todo el país. Una de las mayores movilizaciones estudiantiles desde 1968, que deja ya 5.000 detenidos y cientos de colegios cerrados. Y cerramos con un curioso descubrimiento en Egipto. Entre las rocas que se utilizaron para construir la Gran Esfinge de Giza, un equipo de investigadores ha encontrado un cocodrilo ya extinto. Pero lo curioso aquí es su nariz. Le falta la punta del hocico, al igual que la esfinge en la que fue encontrado.
0: ¡Qué cosas! Muchas gracias, Carmen. Luego un poquito más de información.
1: Gracias a ti, Elena. Luego
0: hasta
1: nos
0: luego.
1: Escuchamos.
0: Chao.

Y hasta ahora revisamos un poco el tiempo para el día de hoy. Bueno, pues hoy tenemos un día bastante inestable en buena parte de España. Vamos a tener nubes, lluvias y tormentas en muchas zonas. En el norte, especialmente en el Cantábrico y el norte de Galicia, pues las lluvias pueden ser fuertes y

0: Todavía pueden quedar tormentas fuertes durante la madrugada, también con posibilidad de granizo. Y no se libra nada a Baleares, donde también se esperan chubascos y tormentas. En Canarias tendremos igualmente un día revuelto con lluvias y tormentas que pueden ser fuertes en las islas más montañosas. En muchas zonas tendremos además lo que estábamos hablando, nieblas a primera hora, sobre todo en la zona de interior y zonas de montaña. Y ojo con las temperaturas, bajan en casi toda España, especialmente en el norte. En el Cantábrico el descenso puede ser importante y en el Mediterráneo, en cambio, bueno, pues pueden aguantar todavía un poquito altas.
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1: 7:23 de la mañana, a las 6:23 en Canarias. Muy buenos días, pipiolos, pipiolas. ¿Ya os habéis tomado el café? Yo ya llevo dos, ¿eh? Hoy le he preguntado, me he encontrado al señor de aquí, de la cafetería, de la serie, y le he dicho, oye, ¿a qué hora abres? Importantísimo hoy, que es que nunca lo pregunto, ¿eh? Me he dicho, sí, a las 7:30. Digo, vale, a ver si mando a alguien que me haga un favorcillo y me subo un cafetito. Tengo que decir que tengo unos compañeros increíbles. Ya sé, mis compañeros de informativos, incluso de otros programas, me dicen, oye, se asoman, ¿quieres un café? Pues sí, oye, siempre, aquí en Café Olé, que no vamos a querer un café siempre. Tengo un montón de pipiolos que ya están desde primero. Desde antes de que yo me sienta aquí, señores, ya tengo mensajes. Es que sois la bomba.
2: Hola, Elena Palomo, Café Olé y todos los pipiolos y pipiolas. Buenos días y feliz miércoles. Un saludito de aquí desde Tenerife, en Canarias, y a pasarlo bien.
3: Podemos poner una cancioncita alegre de Melendi. Muchas gracias.
1: Uy, espera.
4: Buenos días, Elena.
1: Esto.
4: Ya estamos a miércoles, mitad de semana. Lunes, fiesta, día del Pilar. Aquí está José de Sabadell, en Carnicería Paqui, como siempre. Buenos días, pipiolos y pipiolas. Y a ver si podemos poner una cancioncita alegre de Melendi. Muchas gracias. Hasta mañana.
1: Pues muchas gracias a ti. ¡Qué madrugadores sois! ¡Qué gusto escucharos! Pues yo aquí acompañándoos ya desde primera hora, como no puede ser de otra manera. Melendi, pues Melendi.

0: Un saludo para la gente que se levanta temprano. A ver si puede ser que me ponga, por favor, la de qué hacer para verte, de los rebujitos. Venga, un saludo.
1: Buenos días, Pipiolo. Buenos días, Elena Palomo y Martita. Bueno, escúchame, Elena, hoy cuando salió esta mañana, ¿sabes cómo estaba la luna? Sonriéndome. La luna está con la sonrisa puesta. Venga, espero que también sea para todo el mundo igual. Bueno, Elena, a ver si me puedes poner hoy la de... me apetece escuchar a María Jiménez con la cabra mecánica, la de... ¿Tú qué?

0: 7:39, 6:39 en Canarias, y llega con toda la información Carmen Álvarez. Buenos días.
1: Buenos días, Elena. Carles Puigdemont no pone fecha de vuelta a España después de que el Tribunal Constitucional avalase completamente la ley de amnistía. El expresidente de la Generalitat ha celebrado la decisión del Constitucional que amnistía los delitos de malversación y deja sin efecto la orden de detención para los líderes del procés. Ahora, tras 9 años huidos de la justicia española, Puigdemont puede volver sin riesgo de ser detenido, pero el político afirma que no tiene pensado hacerlo hasta que el Supremo aplique la amnistía. Insiste además en que la decisión del Constitucional no arregla el conflicto entre España y Cataluña. En Estados Unidos, Krista Pike recupera la conciencia y el habla 6 días después de sobrevivir a 2 inyecciones letales en Tennessee. Su abogada ha informado de su mejoría a pesar de que su estado sigue siendo incierto. Pike, de 50 años, fue condenada a muerte por el asesinato de una compañera de estudios cuando tenía 18 años. Sus abogados han pedido cambiar su condena por cadena perpetua sin posibilidad de condicional. Y cerramos con Niña Pastori, que tendrá un homenaje en la gala de los Latin Grammy de este año, que se celebrará el 12 de noviembre. Pastori, ya ganadora de 6 de estos galardones, recibirá junto a otras mujeres un reconocimiento a la conciencia social en el sector de las artes y el entretenimiento.
0: Está de enhorabuena la Niña Pastori, porque también se lleva el 14 de octubre el premio de honor de Radiolé este año, por toda su trayectoria. Es que a la gente buena hay que reconocerla, ¿verdad?
1: Efectivamente.
0: Pues nada, lo celebraremos. Muchas gracias, Carmen.
1: Gracias a ti, Elena. Hasta luego.
0: Hasta luego. Y revisamos un poquito las temperaturas hasta ahora. En Madrid tenemos 15 grados, Sevilla 18, en Córdoba 16 grados, Málaga marcan los termómetros 18 grados, en Granada 15, Jaén 17 grados, Cádiz 20 y en Huelva 17 grados. Hoy la máxima de todas estas ciudades se la lleva Sevilla, seguido de Málaga.

0: Para que me olvidaras. Ay, que me gusta mi Rafa Serna. Me pone de un buen rollo esta canción. Ya os dije que esta canción la voy a instaurar como canción para los viernes. El viernes pasado, como estaba un poco rayada yo con el corazón que de aquella forma, pues no se me pasó ponerla. Pero voy a empezar cada viernes con Rafa Serna, ya os lo digo, ¿eh? Vamos a, con unos cuantos pipiolos por aquí que nos mandan mensajes.
1: Buenos días, Jorge de Alcorcón. Fíjate que hoy no tengo ningún caprichito, que tampoco tengo así ninguna petición que hacerte. Vaya. De estas que a veces te digo. Simplemente agradecerte tu esfuerzo, que tus madrugones, que estés ahí, tu sonrisa radiofónica, y que el miércoles, estamos a miércoles hoy, ¿no? Sí. Al por todas, vamos a ponerle ritmo y sabor rico a este día. Un besito, Elena. Buenos días, pipiolos.
0: Un besito, Jorge. Muchísimas gracias. Yo, mira, cuando me suena el despertador se me cae un poco la lagrimilla porque me levanto muy, muy pronto. Pero tengo que decirte algo. Tengo la responsabilidad, la enorme responsabilidad de acompañaros cada mañana y hacer la mañana mucho más bonita de lo que sería sin café olé. Así que solamente por eso ya merece la pena venir aquí.
2: Hola, buenos días, Elena, pipiolos, pipiolas, Yoli desde Carabanchel. Vamos, que estamos en el meridiano de la semana. Bueno, solamente decir, pues que bueno, que he tenido unos días con mi madre ingresada, pero ya está en casa. Así que solamente pido que me pongas una canción, la de Mamá, de Luis Cortés. ¡Vamos, pipiolos!
0: Vamos, esa Yoli desde Carabanchel. Pues tus deseos son órdenes. Te mando un besito enorme. Espero que tu madre se recupere completamente, que esté fabulosa. Y si nos está escuchando, pues un beso a esa mamá. Claro que sí, aquí está.

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3: El primer café de la mañana con Café Olé es así, lleno de alegría, lleno de buena música, de un montón de mensajes de los pipiolos y piolas y de mi presencia también, Elena Palomo. Un placer estar contigo una mañana más. Ya sabes, hasta las 12:11 en Canarias, aquí estoy contigo. Y son las 8:02, 7:02 en Canarias. No sé si lo sabías, hoy se celebra la Jornada Mundial por el Trabajo Decente. Me parece una fecha perfecta para acordarnos de todos los que estáis trabajando, mientras nosotros pues estamos aquí también haciendo radio al otro lado, trabajando, por supuesto, acompañándoos. A los que estáis en una oficina, en una obra, en una tienda, en el campo, en un tractor, en la carretera, en un hospital, detrás de una barra, los que lleváis vuestro comercio adelante, o los que estáis buscando trabajo y esperando una oportunidad. Tener trabajo es importante, pero lo más importante es que sea digno, seguro y respetuoso. Hoy quiero abrir un debate así en esta hora para que hablemos. ¿Qué es para ti un buen trabajo? ¿Qué es lo que tú más valoras en un trabajo? ¿El sueldo, el horario, tener buenos compañeros, que te permita conciliar con otras cosas, que se valore bien lo que haces? Porque a veces solamente pensamos en cuánto cobramos y bueno, y en el horario, o si por ejemplo hay gente que piensa que estar cerca del trabajo es calidad de vida, y hay personas que sin embargo no tienen eso en cuenta, prefieren vivir lejos y la calidad de vida es lo que te da lo que hay después del trabajo. Bueno, pues ahí te lo dejo. Mándame un mensaje al 683-142-277 y me cuentas. 683-142-277. Pero antes de todo eso, vamos a ver qué pasa por el mundo. Y ya tengo por aquí, para que nos lo cuente, a Carmen Álvarez. Buenos días.
4: Buenos días, Elena. Hoy se publican en el BOE los dos decretos con el grueso de las medidas sobre vivienda aprobados en el Consejo de Ministros. El Gobierno, con las Cortes ya disueltas, publica hoy los dos nuevos decretos de vivienda, similares a los tumbados el pasado viernes por los votos en contra de Junts,

0: previsiblemente no llegará a entrar en vigor por los votos en contra. Este miércoles, además, 7 de octubre, se cumplen 3 años del ataque terrorista de Hamas a Israel. El detonante de la guerra de Gaza, donde más de 2 millones de gazatíes continúan sufriendo los bombardeos y el asedio con un alto al fuego complicado. 3 años en los que más de 74.200 palestinos han sido asesinados en la franja de Gaza. En las últimas horas, 5 personas han muerto tras un ataque con dron israelí. Y cerramos con cultura. Aida Dos Santos gana el Premio Nacional de Ensayo por su libro Hijas del Hormigón. El jurado ha premiado la obra por dar voz a las mujeres trabajadoras de la periferia española y por huir de los tópicos de la clase obrera, poniendo el foco en las desigualdades reales de los barrios.
1: Esto me la apunto.

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0: Loquitos que me encantan a mí. Bueno, mira, hablando de loquitos, este pipiolo nos cuenta una historia que es que a mí me alucina. Estoy muy de acuerdo que a veces hay cosas raras, ¿eh?
1: Buenos días, Elena. Mira, a ver si le preguntamos a los pipiolos a ver si a alguno le ocurre lo mismo que me pasa a mí en el trabajo. Que entramos aquí al servicio, o, bueno, que entre en una oficina o lo que sea. Y si le pasa también a alguien que cuente por ahí, a ver si es que cuando llega al sitio llega para allá y hay olores raros, ¿sabes? Que llegas allí, vamos, ya hoy he tenido que limpiar toda la garita entera porque esto que tengo aquí parecen ardillas africanas, vamos, yo comprendo que pueda uno...

0: sitcoms. Y unas veces digo, mírale qué majo, y otras veces digo, hijo mío. Bueno, muchas gracias.
1: Chao, hasta luego.
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0: Bueno, a ver, que tengo mucha plancha aquí. Tengo por un lado un mensaje de Ana, que ya sabes que ayer nos contaba esa historia de amor de ese aprovechado, entre comillas, que había tenido que aguantar durante 2 años y que, bueno, que al final le había echado, pues así, de su casita y que se había ahorrado un montón de trabajo. Bueno, pues nos da las gracias a todos los pipiolos por todo.
1: Buenos días, Elena Palomo, pipiolo, pipiola. Ana de Sevilla. Miércoles a trabajar. Y muchísimas gracias a todos los que ayer me dieron sus consejos, me escucharon. A ti, Elena. Y nada, a seguir para adelante, sí. Y a la pipiola que me dijo eso de que hasta que no encuentra, que para que vaya, digo, sí, esto es como los monos, que está agarra una rama y hasta que no encuentra otra no se suelta, se vaya a caer al suelo, pobrecito. Bueno, pues nada, la vida sigue. Yo tengo que decir que estoy mejor, porque
0: ¿cuánto me
1: la verdad, esto era crónica de una muerte anunciada, lo que faltaba era eso, que ya saltara la liebre.
0: Pues me alegro muchísimo, Ana. Te mando un beso enorme. Espero que te sirvieran mucho los consejos de los pipiolos. Y hace un ratito os preguntaba, ¿qué creéis vosotros que es, pues eso, calidad de vida en el trabajo? Me habéis mandado montones de mensajes.
2: Hola, buenos días, Elena, pipiolos, Madalena de Navalmoral. Escúchame, hija mía, te voy a contestar un pelín mi forma de pensar respecto a lo del trabajo. Yo lo que más valoro y he valorado siempre, que te traten como una persona y como un ser humano, que no te traten como un trapo y como a un perro. La muchas gracias.
3: Sí. Buenos días, Radio Le Café Olé, Elena. Bueno, a lo primero soy Mari Carmen, la barrendera de Andújar. Elena, también no has nombrado a los barrenderos.
0: Es verdad.
3: Y los panaderos, y los pintores, y los jardineros. Bueno, que me gustaría dedicarle una canción a mi hermana, que es su santo, la Virgen del Rosario, la de la niña pastora. Y nada, que soy estupenda y me encanta sentirte.
0: Ay,
3: un besito.
0: Un besito enorme. Y es verdad, me había saltado todas esas profesiones, pero es que hay tantas en las que yo repasaría. Luego hablamos un poquito de todo el resto de profesiones y de gente que nos escucha cada día aquí en Café Olé.
4: Buenos días, Elena. Soy Victoria de Sevilla. Pues mira, me viene de pelillo al dedo este tema. Yo trabajo en el sector de ayuda a domicilio, un sector precario en condiciones laborales. No tenemos conciliación familiar, el sueldo está por los suelos y somos los primeros que abrimos las puertas de la casa de ese abuelo. Así que podía tener un poquito de consideración con las personas que trabajan. El servicio de ayuda a domicilio de toda España. Así que es un trabajo muy importante y no le echamos cuenta. Buen día.
0: Tienes toda la razón. Seguramente son profesiones que no están tan, bueno, pues tan en boga, que no están ahí precisamente en el escaparate y que son tan necesarias, tan importantes. Es que son, pues, bueno, para muchas personas su vida entera.
5: Hola, Elena. Pipiolos, pipiolas. Pues yo, para mí, el trabajo que esté cerca es calidad de vida porque es tiempo que ahorro en ir y volver. Bueno, que paséis buen día.
6: Pues yo pienso, Elena, que la calidad del trabajo se mide en todo, sobre todo pues que tengas un buen sueldo, que nosotros trabajamos por dinero, no vamos a mentir.
0: Así es.
6: Y bueno, yo pues bueno, lo hago cerca de casa y encima no tengo horarios, así que yo estoy muy a gusto en mi trabajo, aunque se trabaja mucho, pero bueno, no hay horarios, trabajo cerca de casa y bueno, el sueldo siempre se podría mejorar, pero bueno, es lo que hay, Elena.
0: Pues bueno, os veo que no estáis a disgusto en vuestros trabajos, pero que tenéis muy claro, muy muy claro, que es un buen trabajo. En todo caso, viva grande para vosotros.
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Buenos días, Elena Palomo. Soy Patro. Pues me gustaría felicitar hoy a mi nieto que cumple 19 años, mi nieto Ángel. Pues me gustaría que me pusiera la canción de Julio Iglesias, Trompecé de nuevo con la misma piedra. Bueno,

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0: Y como madrugan con muchísimo salero nuestros pipiolos y pipiolas y nos mandan mensajes que a mí me encantan, aquí va alguno más. ¿Cómo va a faltar en una mañana que se precie Manolo?

0: Que me gusta a mí escuchar a mis Remedios Amaya. Y me gusta escucharos a vosotros, porque me estáis dando vuestra opinión sobre lo que os preguntaba al principio de la hora. Y es que, ¿qué consideráis vosotros que es un buen trabajo, que es un trabajo digno? Y bueno, pues aquí van vuestras opiniones.
1: Buenos días, Elena. Pues mira, yo trabajo en comercio, soy peluquera, y me he tenido que ir a Madrid a trabajar. Ahora trabajo en Villaverde, cuando antes estaba trabajando aquí en Illescas, porque vivo en un pueblo de Toledo. Y trabajaba, bueno, pues relativamente cerca. ¿Qué es lo que pasó? Pues que la jefa era un poquito de aquella manera, no puedo decir palabrotas. Y me tuve que coger la baja y me tuve que ir de esa empresa, claro. Y es que aquí en Toledo no hay trabajo para mí, porque ya soy muy mayor.
0: Estos son grandes problemas. Por ejemplo, problemas que nos encontramos en el trabajo. Pues que la edad a veces, algunas empresas les limita a la hora de contratar a personas, que esto a mí me parece un error porque en la experiencia hay un grado. Y luego, pues que en algunas zonas geográficas de España no hay curro directamente.
2: Buenos días, Elena. ¿Qué pasa, cariño? Pues nada, pues para mí lo más importante en el trabajo, lo primero es el compañerismo que tenga. Yo siempre, casi siempre me llevo bien con todo el mundo, porque tener un mal rollo con alguien en el trabajo, yo me acuerdo cuando trabajé en un sitio, que no lo voy a decir porque es público, y no vea cómo estaba la gente ahí, una pelea con otro, el otro con el otro, digo, madre mía, qué mal rollo. O sea, que lo más importante es tener buen rollo con los compañeros, porque si no, va uno a trabajar con la cara de otro, vamos. Bueno, venga, un besito, Antonio.
3: Buenos días, Elena. Buenos días, Pipiolo. Feliz miércoles. Bueno, en cuanto a las distancias del trabajo, yo no sé lo que sentía, pero yo he estado 20 años que tenía el trabajo, no llegaba a 2 kilómetros y tardaba siempre un cuarto de hora andando más o menos. O sea que ahí no había atascos ninguno. Y sí me llevé una sorpresa cuando me trasladaron del norte al sur y tenía la distancia a 12 kilómetros. Para mí me parecía enorme. Buenos días.
0: O sea que la calidad de vida para este pipiolo está tener el trabajo cerca. Y sí, estoy muy de acuerdo. Tener un buen ambiente en el trabajo es esencial. Si no, pues uno va al trabajo amargado.

Mario José Yergo y nos vemos el día 14 en el Cartuja Center en Sevilla. 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

0: Las 9:33, 8:33 en Canarias y llega con toda la información Minerva Marcos. Buenos días.
1: Buenos días. La Organización Mundial de la Salud lanza un aviso importante. No se debe usar Ozempic en menores de 10 años. Ya hay farmacéuticas que están empezando ensayos sobre su uso en niños, pero la OMS avisa. Ante la falta de más estudios a largo plazo, no se recomienda tratar con medicamentos la obesidad en menores de 10 años. Dicen que debe tratarse como hasta ahora, con dieta, ejercicio y cambios de conducta, porque ya se ha demostrado que esto sí funciona. Del exterior, Israel está atacando esta mañana la franja de Gaza, a pesar de que en teoría hay un alto al fuego vigente. Ataques justo en el día en el que se cumplen 3 años desde que Hamás atacara territorio hebreo, matando a más de 1,000 israelíes. Esto dio lugar a una cruel guerra que ya ha dejado 74,000 palestinos muertos y casi 2 millones de desplazados. Y bueno, ya sabéis que Shakira sigue con su residencia de conciertos en Madrid, que ya le quedan muy poquitos días, pero hay malestar entre una parte de sus fans, los que habían comprado entradas para el último concierto, que hasta hace nada era el 11 de octubre. Bueno, la cantante ha añadido otro más el día 12, al que va a llevar importantes

0: Uf, eso es una pasada, ¿eh?
1: Tengo que decir que yo voy el día 11. Pero a mí me da igual, yo voy a verla a ella, ¿eh?
0: Claro, o bueno, sea, al final lo de los invitados, pues ya sabes que es una lotería.
1: Llevas, pero vamos a ver que vas a ver a Shakira, que es lo importante y ya
0: eso,
1: está.
0: Que luego te saca Alejandro Sanz, a Dua Lipa, quien sea, bueno, pues fenomenal.
1: Eso
0: pero,
1: que te llevas.
0: Eso que te llevas. Pues muchas gracias, Minerva. Hasta luego. Vamos a hacer un repaso de las temperaturas hasta ahora. En Pamplona, ahora mismo marca los termómetros 17 grados. Bilbao, 18. En Valladolid tenemos 16 grados. En Ávila, 12. Segovia, 14 grados.

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0: el patrón tricolor, que es el blanco, naranja y negro, es un fenómeno genético prácticamente exclusivo de las hembras. Y la razón está en sus cromosomas, ¿eh?
1: A ver, explícamelo fácil. O sea, como que los machos no pueden ser tricolores, vamos.
0: A ver, te lo explico súper fácil, ¿vale? Mira, el color naranja y el negro se guardan en el cromosoma X. Y como las hembras tienen dos cromosomas, como no, las hembras en total de la naturaleza XX, pues llevan el color naranja en un gen y el otro el negro. Y mezclando los dos colores en su piel, pues aparece ese color. Y aparte, el blanco es otro gen diferente.
1: Madre mía, qué fuerte. O sea, que un

0: tenemos unos cuantos mensajes dedicados a mamis. Yo me han pedido dos canciones, pero he decidido poner una que me gusta a mí muchísimo de los Chichos. Eso sí, los mensajes os los pongo ahora mismo.
1: Elena, ¿qué tal? Buenos días. Mira, hoy te llamo para decirte que hoy es un día especial para mí. Mi madre cumple 90 años, hoy es su cumple. Mami, te queremos. Eres una mujer especial y muy grande. Elena, dedícale la canción de las Carlotas. La de mi

0: que nos deparará hoy el día. Y me gustaría dedicarle una canción que estamos aquí las dos escuchando, vamos, estoy yo escuchando y espero que ella también, la de Madre Nada Más Que Hay Una, de María Carrasco. Venga, fuerte beso, pipiolos.
1: Bueno, os pongo la de los chichos, que es preciosa, a todas las mamis.

0: Las 10 y 4 minutos, 9 y 4 minutos en Canarias, y llega con toda la información Toñi Fernández. Buenos días.
1: Muy buenos días. Pues estamos empezando a despedir el temporal físico, aunque va a seguir lloviendo, sobre todo esta mañana, en abundancia. Hay comunidades del norte del país que están en alerta naranja de peligro, pero nos adentramos en el temporal político. ¿Quién dijo campaña? El ministro de la Presidencia acusa al PP en la SER de hablar de patochadas al poner en entredicho el voto por correo. El PSOE quiere hablar de vivienda. El PP continúa con su empeño de centrar la campaña en Ceuta y no en la vivienda. Y hoy Feijóo viaja de nuevo a la ciudad autónoma y es la quinta vez. Dosis de ficción, este miércoles se estrena en plataformas La reinvención de Carrie.
2: ¿Miedito? Quiero saber por qué.
1: Terror adolescente, que vuelve a adaptar el libro de Stephen King en Prime Video. Y por si alguien andaba preocupado, Elon Musk recupera su condición de billonario, con B de bastante, de barbaridad, de dejarnos boquiabiertos. Gracias a la subida en bolsa de SpaceX, su empresa de cohetes, quien no tiene una empresa de naves espaciales, el dueño de Tesla, quien no ha creado el coche eléctrico por excelencia. Pues eso, Elon Musk no solo es el hombre más rico del mundo, sino que su fortuna multiplica por 4 la del segundo. Por cierto, el tercero más rico del planeta es el dueño de Amazon, por si alguien, alguno, alguna, está a punto de dar al clic y decide salvar al comercio físico.
0: Pues sí, cositas. De estas cositas.

0: que al principio no te das cuenta y luego cuando ya lo tienes encima dices, ya nos han invadido, ya. Bueno, muchas gracias, Toñi.
1: Un beso grande.
0: Chao.
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0: A mí es que me pedís canciones de Rocío Dúrcal y siempre pienso en esta canción que me pone los vellos de punta, las cosas como son. Esta gata bajo la lluvia nos la pedía a santo.
1: Buenos días, Elena, de aquí de Sevilla. Mira, quería felicitar a mi madre que hoy es su santo, el día de las Rosario, ¿vale? Ponle una de Rocío Dúrcal, Rocío Jurado, lo que tú quieras. Y que cada día me gusta más escucharte, ¿vale? Venga, un besito para Rosario del Plantina, un besito.
0: Que me he liado con un santo, pero que nos felicitaba al santo. Y también Adela, que nos ha mandado un mensajito a primera hora, y mira a qué horas, te lo estoy poniendo, Adela.
2: Buenos días, pipiolos, Elena. Mira, voy en el coche con un atascazo que hay aquí en Fuente Carrantona, y voy todo el rato cantando la canción Las cosas del querer, la de... que no tiene nada que ver ni el color ni la estatura con las cosas del querer. 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Dime tú a mí, mi cerebro ha dicho cántala, cántala, cántala, por todo el camino.
0: Pues nada, ya que la estás cantando, te la pongo.
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0: Buenos días, Elena. Que mira, me tienes que hacer un favor, Elena, que eres muy guapa, eres la más guapa de todas las cadenas de España. Mi Elena. Que nada, mira, dedicarle una canción a mi amigo Lolo Urbullo, a su hermano Avi y a su hermano Ramón, que empapelan como dioses, son unos máquinas empapelando. Y que nada, que nos enseña también vídeo de los bocadillos y nos alegra los días también, como nos alegra Radio Ley. Venga, muchos besitos para todos y dedícale una canción. Pues como eso todo.
1: Buenos días, Elena. Vamos, esos pipiolos y esas pipiolas, que ya estamos a miércoles, ya va quedando menos para el fin de semana. Y nada, aquí estamos liados hoy con el hierro. Hoy han venido sustitutos, Rambito, Jeromo, el pure grande, el pure chico, y aquí tenemos visita, el pelo duro. Vámonos. Y ponme estopa, vino tinto. Si puede.
2: Buenos días, pipiolo. Buenos días, Elena Palomo. Raúl desde Suiza. Ya me queda poquito para coger unos días de vacaciones. A ver si podemos felicitar hoy a mi sobrina y ahijada, Judith, que la quiero mucho. A ver si la podemos felicitar. Le ponemos una canción de Estopa o la que más te guste, lo que quieras.

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15: Hola, ¿qué tal? 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

¡Qué belleza! Cani García, Marina Carmona, Lucía Fernanda y nuestra húngara. 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Bueno, hasta ahorita ya sabéis que a mí me gusta abrir melones, y a mí es que me ha contado una compañera una cosa que me ha hecho mucha gracia, y es que me contaba que hace unos días pues tuvo que ir a cenar para un aniversario de su suegro, y la llevaron a cenar a un sitio de comida china. ¿Qué pasa? Que odia la comida china. Entonces, ella pues bueno, tuvo que ir así un poco por compromiso y decir, ¡ay, qué rico está esto! Y se estaba muriendo la pobre del dolor de estómago. ¿Tú qué le dirías a una persona que la invitan a cenar a un sitio, pues eso, de alguna comida especial que no le gusta absolutamente nada, pero es un compromiso familiar? Pues eso, los suegros, yo qué sé, la cuñada, alguna cosa así. ¿Qué le dirías si esa persona tiene un compromiso de ese tipo, pero es que se muere del asco, pero de morirse de vomitar, ¿eh? Mándame tu mensaje al 683-142277, 683-142277. Yo es que me muero por saber qué opináis al respecto.

0: abuelo, va a tener un niño. ¿Cómo te crees que le va a poner niño? Por la húngara, León. Venga, y póngale una del arrebato, bonita. Venga, saludito.
1: Un saludito. Pues mira, esto se lo tengo que contar yo a Sonia, ¿eh?

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2: Claro que sí, las 11 y un minuto, las 10 y un minuto en Canarias. Buenos días, pipiolos, pipiolas. Si te acabas de conectar, que sepas que esto es Café Olé en Radio Olé. Aquí estamos con todo el buen rollo desde las 7 de la mañana, ¿eh? Que nos da tal carrete para mucho. Hoy llevamos una mañana intensa hablando, mira, de trabajo, de condiciones meteorológicas adversas. Sobre todo mucha gente, bueno, pues que está muy contenta con los trabajos que tienen cada uno. Le dan importancia o valor, pues, a unas cosas. Unos, pues, están más contentos cuando viven más cerca del trabajo.

resumen, puedo decir que las cosas que más preocupan a la gente en general, las que más os preocupan a vosotros, pipiolos, pipiolas, es eso, pues que no te vean como un número, que te traten con cariño, que tengas un ambiente de trabajo bonito, que no tengas de esta gente que parece que quiere heredar la empresa, ni jefes de trabajo que se les vaya la olla. Vamos, cosas básicas, lo que pedimos, ¿verdad? Ay, dentro de un ratito tenemos nuestra hora peine. Por cierto, le he pedido a Joaquín una cosita, a ver si me la manda, ¿eh? En referencia a nuestros premios radiales, ya sabéis que tenemos siempre la incógnita de qué color serán los zapatos que lleve en la gala. Yo estoy deseando verlo, ¿eh? Queda muy poquito, quedan apenas, pues nada, 7 días. En una semana para nuestros premios Radiolé. 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Y yo te he pedido, pues de para dentro de un ratito, para nuestra hora peine.

0: odia la comida china. Te puedo decir chino como te puedo decir, yo que sé, a un restaurante indio, no sé, a un japonés. Y si resulta que a ti, pues eso no te va, ¿qué pasa? ¿Qué haces?
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0: Ahí quiero tus respuestas, ¿eh? Que me cuentes tú qué le dirías a esa persona. ¿Cómo pone la excusa? ¿Se escaquea? ¿Va y traga aunque le siente mal la comida? Bueno, pues vuestras respuestas es el número de teléfono. A las 11:11, Laura Peine, os escucho.

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1: Buenos días, son las 11 y 11 en Café Olé, la hora peine.
2: Nuestra hora favorita, la hora en la que nuestros sabios pipiolos y pipiolas dan consejos a diferentes supuestos que yo os voy lanzando. Que me encanta a mí abrir melones. Y hoy he abierto uno que es muy típico, ¿eh? Tengo que decirlo, que además me lo contaba una compañera. Una persona que tiene que ir a comer con sus suegros a su aniversario y le llevan a un chino. Y, por ejemplo, pues ese restaurante, por ponerte un ejemplo, no le gusta absolutamente nada. ¿Tú qué le dirías a esa persona? ¿Que fuera, que tragara, que aunque no le gustara se aguantara? ¿O qué tendría que hacer? Bueno, pues tengo respuestas de todo tipo. Aquí os dejo algunas.
3: Pues muy buenos días, Elenita, cariño mío. Mira, yo le diría que si no le gusta al sitio donde la llevan, que lo diga claramente. Oye, mira, lo siento mucho, a mí me da mucho asco esa comida y no voy. A mí me ha pasado. Yo no... Me han invitado a un italiano y a mí no me gusta determinadas cosas. Solo...
4: Buenos días, pipiolos, Elena. Pues yo la diría a esa persona que si no está a gusto, que no vaya. Que no vaya, porque es que esa persona sería yo la que no le gusta ir a un chino o a sitios raros. Y también me pasaría el tema del estómago. Entonces podríamos decir que quedamos para luego, para los postres, para dar una vuelta, para el café, para dar un paseo.
5: Buenos días, Elena. Pues yo a mi familia le diría, o a la persona que me invitara y no me gustara la comida, yo le diría directamente, mira, lo siento mucho, pero a mí esa comida me da mucho asco. Dice que más vale vergüenza en cara que dolor en el corazón.
6: Buenos días, Elena, pipiolo. Mira, yo de un restaurante no te voy a decir. Yo te voy a decir que yo me eché una pareja, ¿eh?, que teníamos buen feeling y tal, y a ella le gustaba mucho comer en casa. Y a mí, pues, la verdad, no me molesta comer en casa, pero yo iba a su casa y te voy a preparar esta carne a la Coca-Cola. Era terrorífica, Elena, terrorífica. Cuando me ponía esa carne ahí, me entraba hipo, me entraba de todo. Y yo, como si hemos cumplido, pues venga, vale, está buena, a mi familia le encanta, estaba malísima. Otro día me trajo la tortilla de patata, la tortilla de patata, vamos, ya te digo, estaba el huevo por un lado y las patatas por otro. Y ya de última

0: tenido un retortijón aquella noche de antes y que no se encuentran bien y que no pueden comer.
1: Elena, buenos días. Soy Mari de Gandía, que ayer te mandé que me mandaras una canción y no me la pusiste.
2: Es verdad, María Josefa.
1: Y hoy estoy aquí y yo les diría a esas que no les gusta ir a los chinos, que los chinos pueden comer lo que quieran. Allá hay de todo. Nosotros tenemos una amiga que no le gusta ir al chino, pero cuando la llevamos al chino, pues ella pide arroz, tres delicias, pues pide cosas que ella puede comer, porque a mí me encanta ir al chino. Pero bueno, hay personas que no les gusta la comida china.
2: Claro, o cualquier otro tipo de comida. El caso es que, bueno, sois ideales. Sobre todo yo me quedo con la de las alergias. Ante eso, ¿qué dice alguien? Bueno, pues no puedo decir mucho más. Sois los mejores, como siempre.

0: Buenos días, Elena. Me gusta mucho cómo llevas el programa. La primera vez que hablo contigo, me gustaría que hoy por mi cumpleaños, bueno, pusieras alguna canción movidita, ¿vale? Muchas gracias.
1: Buenos días, Elena Palomo, aquí José Luz desde San Boi, Barcelona. Pues mira, por aquí está el día raro, raro, gris, llueve, bueno, miércoles gris. Y te voy a pedir una canción, una versión rara, de las que me gustan a mí, aprovechando que vais a darle un premio a la Salazán, muy merecido, por cierto. Te voy a pedir el Alcanzarás la Luna, con su hermana Toñi y sus hermanos Los Chunguitos, una versión que hicieron hace unos años. Bueno, se la voy a dedicar a todos los pipiolos y pipiolas, pero sobre todo, como siempre, a mi niño, a mi Jordi. Besazos.

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0: Muchos sois los pipiolos y pipiolas que ya estáis comentando sobre el color de los zapatos de Joaquín Hurtado. Bueno, no os puedo adelantar nada. Me ha dicho que todavía no puede decir nada. A ver si me manda alguna pistita en esta semana y os vais haciendo una idea, ¿eh? Y es que nuestros premios están ahí a la vuelta de la esquina. Queda una semana solo, vamos. 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Tengo aquí unos mensajitos tan bonitos de nuestros pipiolos.
1: Pues yo también te quería pedir hoy una canción para mi madre, fíjate qué casualidad.
0: Muy bien, Adela.
1: Y me encanta la de Es mi madre, de Agustín Pantoja. Me da igual quien la cante, pero la letra es preciosa.
0: La verdad es que sí, y te la voy a poner ahora dentro de un ratito, pero antes...
2: Buenos días, Elena. Buenos días, Pipiolo. Mira, yo quiero que me pongan la canción de Pimpinela, a ver si puede ser, la de Hermanos, y dedicársela a mi hermana, que es su santo, que la quiero un montón, y bueno, y a todos mis hermanos, pero hoy dedicada a ella, ¿vale? Y nada, y a todos los pipiolos, pipiolas, todas las pipiolas que se llamen Rosario, mejor dicho, hoy es Santa Rosario. Venga, un besito muy grande, si Juani de Antequera.
0: Juani y su pajarito, que quería hablar él también, ¿eh?

0: Estamos a puntito de llegar a las 12:11 en Canarias. Sería Adel, ¿qué tal? Tú me
1: Muy
0: camelas.
1: Muy buenos días. Y tú también, Elena Palomo.
0: Qué ganas de escucharla en directo. Es la mejor.
1: Maravillosa. Qué ganas de entregarle el premio Radiolé 2026.
0: El de honor, además, ni más ni menos.
1: Maravilloso, maravilloso. Ya no queda nada, ¿eh?
0: Nada, nada. Una semana, de hecho, justo.
1: Justo.
0: En una semana estamos ahí en Sevilla tocando las palmas.
1: Tocando las palmas, claro, bailando y dándolo todo.
0: Pues os dejo con Sería Adel. Yo mañana estoy por aquí a eso de las 7:06 en Canarias.

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1: Muy buenas, familia de Radio Lé, ¿qué tal? ¿Cómo estáis? Son las 12:11 en Canarias. Elena Palomo, estamos contando no solo los días, sino las horas, ¿eh?
2: Yo estoy loca ya por llegar a Sevilla, ver esa plaza preciosa que tiene en Sevilla, la Plaza España, ¿eh?
1: Sí, darnos un paseíto, un tour por Sevilla, ¿eh?
2: Y luego marcharnos al
1: Cartuja Center de gala, ¿eh? Porque, vamos, el vestidazo que tiene Elena Palomo y los taconazos van a hacer historia, ¿eh?
2: Historia, historia.
1: Historia. Y mi traje y mi pajarita,
2: bueno,
1: yo creo que también,
2: un
1: ¿eh?
2: Espectáculo, no lo perdáis, por favor.
1: Elena, hasta mañana.
2: Hasta mañana.
1: Besitos, saludos de Sergi Adell. Me quedo contigo, ya sabes, hasta las 3 con la mejor musiquita.

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Bueno, pues como aquel que no quiere la cosa, nos plantamos ya en el miércoles. Y atención, porque llega una canción preciosa de María Toledo. Detalles.

a María Toledo en su nueva canción, en los pequeños detalles, y yo lo digo siempre, los detalles cuentan el doble cuando no hay ningún motivo para tenerlos, ¿eh? Quien tenga desinteresadamente contigo detalles, valóraselo, agradéceselo. Detalles como los que tenemos en Radiolet, ponerte, regalarte tus canciones favoritas que siguen con Antonio José y con Azúcar Moreno.

Mira qué horas, 12:30, y aquí un servidor que se va a tomar el zumo de naranja natural, ya sabes, el recién exprimido. Muy buenos días a todos. Llega María de la...

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Pues yo hago lo mismo que Verónica Rojas y digo desde hace tiempo, Sergi, no más penitas, no más penitas. Ya sabes que además tenemos un cartelazo aquí en el estudio de Radio Le que dice prohibidas las penas y las preocupaciones. Así que venga, seguimos adelante, todo en esta vida tiene solución y lo que no la tenga, pues lo dejamos apartaico y seguimos disfrutando con India Martínez. Radio.

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El próximo miércoles se viene el...

Será su segundo premio Radiolé en 2016. Raúl El Valilla recibió el primero y el próximo miércoles le entregaremos el segundo. Enhorabuena, amigo, merecidísimo.

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0: Bueno, pues aquí seguimos tan a gustito. Ya tengo el delantal puesto para meterme en tu cocina. Vamos a ir preparando la comidita de este miércoles 7 de octubre. Y mientras, el ritmo nos lo ponen Junior Míguez y Juan Cid. Me llaman loco en Radio LED.
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Con canciones como esta, presumimos, sacamos pecho y podemos garantizar que la mejor música española únicamente vive en tu radio favorita, en Radio Le. Como a nadie, es la nueva canción de Marco Flamenco, que te dedico especialmente a ti, ¿eh?

Contra todos los males, la mejor compañía. Tú siempre hagas lo que hagas, ya sabes, cerquita de Radio Ley. Quiero enviar un abrazo a esas tiendas alegres y positivas que tienen puesto Radio Ley. Hola, hola a todos, ¿qué tal? Se compra bien, ¿eh? Con la mejor música española. Un besito para todos. Seguimos con Rafael y Manuel Carrasco.

Seguimos trabajando, dale, dale duro, ¿eh? Venga, que tenemos ya el fin de semana a dos pasitos. El de hoy ya no se cuenta y ya mañana jueves, esto es pan comido. Es la 1:30, contigo Sergio Adelli y te presento a Marta Quintero.

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Ya sabes que nosotros te queremos mucho, mucho, mucho en Radio Ley. Por eso aquí únicamente escuchas lo mejorcito. Javier Belizón y Decay, que llegan con La Portada, que suena así de bien.

0: 10% para echar el día.
1: Aquí seguimos echando el día y ellos y ellas que hablen lo que les dé la gana, ¿no? Claro que sí, nosotros a lo nuestro, a intentar ser felices y por supuesto hacer felices a todos los que nos rodean, esa gente bonita que siempre está en lo bueno y en lo malo, que somos realmente unos afortunados porque aquí en Radio Le formamos una auténtica familia. Seguimos y lo hacemos con exitazo de Manuel Carrasco.

algo que define Radio Olé es la alegría, y de eso sabemos mucho en Café Olé. Cada mañana, desde las 7 de la mañana, estamos contigo. ¿Que todavía no te lo crees? Bueno, pues mañana madrugas conmigo y lo compruebas. Hasta entonces, sigue disfrutando de este pedazo de canción. No hace falta.

artistas encima del escenario del Cartuja Center y además con un montón de sorpresas porque queremos que lo disfrutes y queremos que lo pases súper bien. Ya sabes, las entraditas en radiolé.com. Seguimos con más éxitos de la música española. Ya sabes que aquí te montamos la fiesta, sea el día que sea. Aquí siempre Radio Les suena a fin de semana. Alegría, ¿eh? Rebujitos, todos los besos y después el arrebato. Ni te muevas.

0: La musa, la música de sus tacones y también mi musa particular ha aparecido aquí en el estudio de Radio Le. ¿Qué tal? ¿Cómo estás, querida amiga?
1: Pues mira, hoy estoy como ennublado, así un poco...
0: ¿Sí?
1: Sí.
0: ¿Con dolor de cabeza y esas cosas?
1: Madre mía, no te lo
0: puedo
1: imaginar.
0: Yo tengo un truco, un remedio. Te pones la música aquí en el estudio a toda pastilla y ya verás cómo el dolor de cabeza se te va, ¿eh? Truco infalible, Gema Castaño. Os dejo con ella. Besitos y gracias de parte de Sergio Adel. Nos reencontramos mañana a las 12. Sé feliz.

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1: Ay, que estamos aquí de verdad con nuestros sucos y con nuestras cosas. Son las 3 pensando en los premios.
2: No dejamos de pensar en los premios.
1: Ay, de verdad.

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Hay canciones inolvidables, de verdad que sí, como este caballo que galopa de los Cáliz, que yo no dejo de cantar en esta sobremesa aquí contigo. Y voy a seguir cantando porque llega Moisés Losada a prueba de balas.

Fíjate que yo también pienso que el tiempo al final da y quita razones y que es el juez infalible, así que hace las cosas bien, por si acaso. Ahí estaba Moisés Rosada y enseguida recordamos a María Jiménez y también a Diego El Cigala con Perfidia.

Ay, son las 3:30. Esta es una de esas canciones que te hace pensar, que te hace reflexionar. Es importante también saber pedir perdón cuando uno se equivoca. Manu Tenorio.

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Las 3:37 minutos, a lo mejor te pillo comiendo en este momento, Faladerita lo tiene claro, tiene un bocadillo ahí a la mitad que va a terminar de degustar, mientras además te canta su nuevo éxito, así somos.

0: Disfrutando de esta sobremesa aquí contigo, y hay alguien que queremos mucho en esta casa y que tiene algo muy, muy importante que contarte. Tú atento, atenta, escucha.
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0: Pues ahí va a estar ella, además, con nuestro Joaquín Hurtado presentando esta gala. Y lo que vamos a hacer es escuchar a la húngara con Cani García, con Lucía Fernanda y con Marina Carmona. Esto es A la niña que fui.

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Nos vamos acercando a las 4 de la tarde. Yo me voy a ir corriendo a preparar ese café que siempre tú y yo nos tomamos a esta hora. Bueno, café o lo que tú quieras, lo que prefieras. Y mira, te voy a dejar con ellos, con Gypsy Kings y esta canción que a mí me gusta especialmente.

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1: Muy buenas tardes, ¿qué tal? ¿Cómo estás? Bienvenido, bienvenida. Si acabas de llegar, Radiolé siempre contigo. Son las 4, las 3 en Canarias. Pensando en nuestros premios Radiolé y además con una canción para ti que llega enseguida. El barrio tiene nuevo tema, Missy Fu.

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1: Bueno, no te puedes imaginar la que vamos a organizar.

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0: ¡Qué bien lo hemos pasado esta mañana en Café Olé!
1: Yo a veces siento que mi perrito, que Cass, entiende perfectamente lo que le digo. ¿Cuánto vocabulario puede llegar a entender un perro?
2: Un perro promedio puede entender hasta 165 palabras y gestos. Equivale más o menos a la inteligencia y lingüística de un niño de 2 años. Hay estudios con resonancia magnética que han demostrado que procesan el lenguaje de forma muy parecida a nosotros.
1: O sea, que tienen más vocabularios que mucha gente que yo conozco.

0: Te lo digo.
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los marisneños y los caracoles de tu pelo, y enseguida recordamos una canción preciosa de Antonio Flores, Isla de Palma. Escuchamos a Relío y además a ella, a Pastora Soler.

Pues yo te quiero, tú lo sabes, ¿verdad que sí? 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Desde la web y la aplicación puedes descargar tus programas favoritos aquí en Radio Le. Y también escuchar, por ejemplo, lo nuevo, lo último para ellos. Para los sobraos, nos acompañan hasta las 5 y tú te quedas con

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1: ¿Qué tal? ¿Cómo estás? Son las 5, las 4 en Canarias. Yo soy Gemma Castaño, te mando un besazo y además

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2: Son ya las 5 y 12 minutos y mira qué manera tienen ellos de contar a todo el mundo cómo es su historia de amor y cómo se han convertido en invencibles, Maki y María Artés.

Llega enseguida ella con su álbum fantástico, ese disco dedicado a su pequeña María y con los detalles que poco a poco vamos descubriendo y desvelando en Radio Le. María Toledo, contigo.

Hay que tener en cuenta siempre esos detalles, y yo creo que los detalles te hacen diferente, distinto siempre de otras personas. Las 5 y 22 minutos con la luna llena, llega enseguida Melendi con Manuel Carrasco y le echamos los palitos de candela. No, los palitos de madera a la candela, ¿no? Con Javi Cantero, pues eso.

0: universo.
1: Hola, aprovechando que nadie me ve, me he colado un momento entre canción y canción aquí en Radio Olé. Solo quería recordarte que mañana nos encontramos en Café Olé, de 7 a 12, una menos en Canarias. Soy Elena Palomo, un besazo y hasta mañana.

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15: Son ya las 5:37 y bueno, ayer la verdad que llovió muchísimo, muchísimo. Yo tuve que llegar a mi casa prácticamente en lancha, ya os digo de verdad que fue tremendo. Pero bueno, y parece que la tarde está un poco más tranquila e incluso si miras bien por la ventana, se ven hasta las mariposas, sí, en el aire. Ya llega él, desde Huelva, Álvaro Díaz.

Pues aquí estoy contigo y me encantaría invitarte a bailar, sí, a bailar una bachata. Ella nos acompaña, ya le pone voz a este momento. No más penitas, con Verónica Rojas.

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Esto es para todos los que saben que a vivir se aprende viviendo, que la vida es dedicarse a vivir.

Unos que están aprovechando la tarde para hacer cositas en casa, otros que están de ida y vuelta a las extraescolares, que no son pocas últimamente, y tú, en cambio, que ya has terminado de currar y te mereces un descanso. Sea como sea, te voy a mejorar el momento con esto que comienza a sonar. Un artista que nos gusta muchísimo, él es de Marco Flamenco. En breve se mete al estudio. Esto es Como a Nadie.

tengo del todo claro si a ti esta canción te ha hecho soñar con él, con De Marco Flamenco, te ha hecho soñar con un amor como este del que nos habla en Como a Nadie, o si tú ya tienes por ahí una persona especial que se lleva todo tu pensamiento y sentimiento. Sea como sea, te ha gustado. Nosotros también. Ahora El Barrio y Los Chichos.

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La Blanca Paloma en esta Trenza Mía, una canción que probablemente escuchemos, ¿no?, en nuestra gran noche de la música española. 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Ahora vamos a por Andy Lucas y Marta Santos.

0: Y si tú eres de esos que está a puntito de salir del trabajo, que no ves el momento, deja que te ponga una canción que va a hacer que estos últimos minutos merezcan la pena. Me llaman loco. Así se llama lo más reciente para nuestro amigo Junior. Llega junto a Juan Cide.
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1: Allí estaremos, son las 7:06 en Canarias. Vamos a por más.

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12: 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Manuel Muñoz y Gonzalo Alhambra. Ahora.

La de recuerdos que me trae esta canción, la de recuerdos que me trae esta artista. Por cierto, que recibía premio In Memoriam Radiole, nuestra Rocío Jurado. Y es que qué cosas más bonitas pasan en nuestros premios. 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Ahora vamos a por la portada con Javi Belizón y los chicos de Decay.

Son ya las 7:30 de la tarde, una tarde que estamos disfrutando muchísimo, gozando a lo grande, y en gran medida es por culpa tuya. ¿Sabes por qué? Porque somos felices sabiendo que estás del otro lado. Gracias un día más por elegirnos. Y para ti va este Que me llamen loco. Son Kike y Manu. A veces...

0: estamos bien locos.
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0: Y que no se te olvide, para eso viene ella, para recordarte que la vida debería ser una fiesta, María Carrasco.
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Casi las 8 menos cuarto y no sé si es el día que está pidiendo que bajes revoluciones, pero lo que sí que tengo claro es que las está pidiendo tu cuerpo, que vamos demasiado deprisa, que tenemos que calmarnos y dejarnos de correr, que la vida se nos va en una carrera, eso no puede ser. Seguimos y lo hacemos con Cani García, La Húngara, Marina Carmona y Lucía Fernanda. Juntas nos van a invitar a que vayamos un poquito más despacio, a que nos metamos dentro de nosotras mismas.

Esta es una de esas canciones que a mí me gustaría que escucharas así despacito y te dieses cuenta, recordaras todo el poder que tienes, ese venirte arriba cada vez que tocas fondo. Que no pasa nada por tocarlo, lo importante es que salgas de ello. Y ahora, después de A la niña que fui, vamos a por mucho más con Quiero estar a solas de Ana Belén.

Mientras estábamos escuchando a los Amaya, yo estaba en nuestra web en radiole.com, donde ya sabes que siempre tienes de lo bueno lo mejor. Y ahora estaba leyendo sobre cómo va a cerrar su residencia en Madrid, en Macondo Park, nuestra amiga Shakira con Lorca.

0: Son las 8 en punto, las 7 para ti en Canarias. Algunos a esta hora ya están, venga a merodear la cocina porque van sintiendo un poquito de hambre, tienen ya ganas de cenar. Oye, ya que estás ahí, quédate y echa una mano. Yo te pongo banda sonora.
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porque no puedes verme a través de la ventana del estudio de Radio Le, pero si no sabrías que llevo bailando como una peonza, pues toda la tarde, pero mucho más que voy a bailar ahora, con lo que asoma llega nuestra Premio de Honor 2026 Niña Pastori con Bamboleo. Estará con nosotros el día 14. El amor

0: Oye, que no se me puede pasar el día, ¿eh? No se me puede pasar sin que felicite a las Rosarios, a las Charis, a las Charos. En fin, muchísimas felicidades a todas por vuestro día. Y ahora un artista que me está pidiendo micro. Vamos a ver quién es. Escucha esto.
1: 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Podéis pillar vuestra entrada en radiole.com o en el recinto, que tengo muchísima ilusión de poder estar ahí y cantar un ratillo. Os quiero. ¡Mua!

Menuda la fuerza, el poderío a la hora de interpretar, a la hora de cantar que tiene nuestra María José Hiergo. Una artista que, por otra parte, es todo dulzura porque no sé yo si tenías el corazoncito preparado para ese mensaje. Estará con nosotros el día 14, así que ya me cuentas tú, ¿te vienes a la gran noche de nuestra música, de la música española? Estaremos con un montón de artistas, con Los Delincuentes, con Niña Pastori, con Paco Candela, Blanca Paloma, con La Húngara. Todos tienen una cita contigo, esos y muchos otros. 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Ahora, Rubén Martínez.

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Atención, porque aterriza en Radio Le el chatarrero, sí, nuestro chatarrero favorito, el alma del bicho, nuestro Miguel Campello, que ya está un poquito más cerca de su nueva producción discográfica. Flamencura se va a llamar. En ella encuentras este Flamenca con Lunares. Me falta

Y esta semana, precisamente, esta canción es nuestro número uno. Super Olé, estos días en Radio Olé para Moi Losada con A Prueba de Balas. Y ahora, después de la novedad, vamos a por mucho más. Llega Antonio Cortés con su Caminito Viejo. También Saraima con Cambiar el Rumbo.

Y hasta aquí por ahora llega el momento en el que me despido de ti, decirte que como siempre, por mi parte ha sido un placer, todo un lujo estar contigo. Mi nombre es Esther Morales. Nos encontramos de nuevo mañana a partir de las 6 en punto de la tarde. No me faltes, te estaré contando orejitas. Quiero ver la tuya. Ahora te dejo con Antonio Almagro, que llega con la mochila hasta arriba de canciones de esas que son las que más te gustan. Nos encontramos de nuevo mañana. Un besazo, sé muy pero que muy feliz.

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1: ¿Qué tal? Muy buenas noches, son las 9, las 8 en Canarias. Esther Morales, que se marcha ya para casa. Yo me voy a quedar un ratito más compartiendo más canciones para decirle adiós a este miércoles 7 de octubre. Saludos de Antonio Almagro.

En tu vuelta a casa tienes que ponerte nuestra radio, nuestras canciones para disfrutar, por supuesto, de esos buenos momentos que te da la vida. También con ellos, con Fraderita y Sabor de Ventas.

Lo mires por donde lo mires es una de las grandes canciones del gran Camilo VI, que por supuesto recordamos aquí en Radio Le. Y vamos a seguir pasándolo muy bien ahora con Montoya y con La Mano Atrás. Es su nueva canción y estará también con nosotros en los premios Radio Le.

0: Soy Montoya y nada, me llena de muchísima ilusión poder comunicaros que este próximo 14 de octubre estaremos en los premios Radio Olé. Las excusa bien, los premios Radio Olé en el Cartuja Center a partir de las 9 de la noche. De verdad, te invito con muchísima ilusión y felicidad a que disfrutes de esta noche maravillosa, llena de muchísimos artistas, de pasarlo bien, de mucho baile, de mucha fiesta y sobre todo de gente bonita. Así que nada, te espero, pasamos lista este 14 de octubre a partir de las 9 de la noche, los premios Radio Olé en el Cartuja Center. Vamos, te espero. Pero
1: chiquilla,
0: no te lo puedes perder, vámonos.
1: Pues ahí quedaba el mensaje de Montoya recordándonos que nos espera en los Premios Radio Olé 2026 este próximo miércoles 14 de octubre, con un montón de grandes amigos como Paco Candela, Los Delincuentes, Niña Pastori, Ríos de Gloria, no va a faltar nadie. Pues apurando los poquitos minutos que quedan para las 9:30 de la noche, vienen dos grandes canciones. El Corazón Partido de Alejandro Sanz y esta canción de Camela junto a Juan Magán. La conoces sobradamente. 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

Precisamente lo vi en redes sociales, subió una foto pues brindando por sus seguidores. Y bueno, claro, verlo sin su característico sombrero, pues no parecía que fuera él. Pues sí, era el auténtico Selu, estaba ahí de incógnito. Aquí llega Peliculón, lo nuevo del barrio.

Seguro que en tantísimos años habrían coincidido muchas veces Rocío Dúrcal, Joaquín Sabina y ellos, los marismeños, en alguna televisión seguro. Aquí llegan de nuevo ellos, con los caracoles de tu pelo.

Para los que estáis volviendo a casa, para los que estáis preparando la cena o directamente cenando, para los que estáis en el gimnasio, que hay mucha gente que a estas horas está haciendo un poquito de deporte, por aquí pasaban los marismeños y los caracoles de tu pelo. ¿Y quién viene ahora? Te van a gustar.

Te lo contamos a través de radioley.com. Radioley y sus artistas llenan de música y buen ambiente la noche de las fiestas del Corcho. Si estuviste por allí, pues lo pasarías de auténtico lujo. Yo voy a seguir preparándote más canciones a partir de las 10 de la noche. Sigue aquí, claro, en Radioley.

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1: Aquí sigo contigo, acompañándote una hora más. Son las 10 de la noche, las 9 en Canarias. Desde

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Las 10 de la noche, 12 minutos, noche pues pasada por agua en muchos puntos del país. Bueno, va a arrancar un otoño un poco alocado con muchas lluvias. Eso sí, mucha precaución en la carretera si ves que está lloviendo y estás conduciendo, claro. Llegan ellos, los sobraos, se fue la luna.

0: Ha sido madre por segunda vez y lo está celebrando con un nuevo disco, porque claro, dicen que un niño viene con un pan debajo del brazo, pero yo creo que en su caso ha venido con un disco nuevo debajo del brazo. Se llama María, ella es María Toledo y ahí podemos encontrar detalles.
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Vamos a seguir pasándolo muy bien en este otoño, escuchando estos detalles que nos traía María Toledo. Vamos a seguir, claro, pasándolo muy bien en estos próximos minutos. Con Malú y Niña Pastori, con Estopa junto a Rosario, y prepárate a partir de las 10:30.

0: los dos.
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0: Las 10 y 37 minutos, noche de miércoles que poco a poco está terminando. Y aquí llegan ellos dos, una pareja que nos encanta. María Artés y Maki, Invencibles.
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Claro, ella es más de paloma que de gavilán. Y viajamos, si te parece, a San Roque, porque allí en ese sitio tan bonito que tiene Cádiz, pues llega ella, Verónica Rojas, que lleva mucho tiempo en esto de la música y viene con este mensaje: no más penitas.

Así que quédate con este mensaje en forma de bachata flamenca con mucha alma andaluza. Verónica Rojas, no más penitas. Y más mujeres que van a llegar en estos próximos minutos. Alicia Fernández, la grandísima María Vidal. Hola, Soles.

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1: ¿Qué tal? Muy buenas noches. Son las 11, las 10 en Canarias. Un ratito más contigo desde Radiolé para decirle adiós a este miércoles 7 de octubre. Y te traigo muchas y más buenas canciones. Quédate ahí.

Las 11 de la noche, 11 minutos, y después de Fran Doblas, que también estará en nuestros premios Radio Ley 2026, vamos a quedarnos en Huelva escuchando lo nuevo de Álvaro Díaz.

Pues una noche para irte ya mismo a la cama, pero irte con un buen sabor de boca, al menos con la música, la buena música que te estamos poniendo y ofreciendo desde Radio Lé. Aquí llega De Marco Flamenco y como nadie.

Este Como a Nadie, la nueva canción de The Marco Flamenco, que nos está encantando en este otoño, que necesitamos canciones muy alegres, muy positivas. Y por supuesto, esta viene como anillo al dedo. Ahora llegan Javi Cantero y Camela, y también Manzanita con un ramo.

Muy buenas noches, son las 11:30. Ya sabes que ha traído una nueva bachata aquí a Radio Lee y nosotros encantados con esta mocatriz, modelo, cantante y actriz, Nia de la Rubia.

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Pues seguro que nos sorprende este próximo miércoles 14 de octubre en los Premios Radiolé, cantando y cantando como él sabe. Raúl El Valilla, ¡ay, Maya!

voz prodigiosa que tuvo la suerte de representar a España en Eurovisión con una canción, pues, que nos encantó, al menos a nosotros en Radio Le. Blanca Paloma, Trenza Mía. ¿Qué?

Y no hace falta que te lo vuelva a decir por décima vez, pero ella también estará en nuestros premios Radiolet 2026 junto a lo más grande de Radiolet. Paco Candela, Niña Pastori, Los Delincuentes. No va a faltar nadie, te lo aseguro. Me van quedando poquitas canciones, así que vamos a pasarlo muy bien. Lo poco que nos queda ya de este miércoles 7 de octubre. Con Pastora Soler, con Rafa Tena y las Negris. Y con el orgullo para los barrieros. El barrio.

Pues yo recojo bártulos, pero ya lo sabes, no me iré muy lejos porque a eso de las 5 de la madrugada seguiré acompañándote con lo mejor de la música española. Ya en un nuevo día, en el jueves 8 de octubre. Besitos de Antonio Almagro, y si tienes que seguir currando en el turno de noche, pues ya sabes que tienes la mejor compañía con nuestra música, pues toda la noche. Besitos de Antonio Almagro. Chao, adiós.

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